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Perfecto, muy bien, es 7 de la noche ya y 07 minutos, empate en la hora, 7:07, así es, ¿eh? A ver, es un gusto pues volver a reencontrarnos otra vez después de mucho tiempo, así es, con nuestra secuencia Deporte Total, así es, Deporte Total, perfecto, a ver, vamos con las noticias más relevantes también, con las noticias más fresquecitas. Hoy vamos a hablar pues sobre el partido que enfrentó pues esta tarde a la 1:15 se jugó el partido entre el cuadro del Comerciantes Unidos de Cutervo, que jugó de visitante allá en el estadio Héroes de San Ramón ante el cuadro del UTC de Cajamarca. Pues un partido pues importantísimo del cuadro del Comerciantes Unidos de Cutervo, donde pues se repuso, porque pues la anterior fecha el cuadro del Comerciantes Unidos había perdido 1-0 ante el Grau de Piura, pero pues hoy le ganó pues 3-1 pues al cuadro del UTC de Cajamarca, así es, le restaron 10 puntos al cuadro pues del Gavilán Norteño. A ver, ¿cómo formó el cuadro del Comerciantes Unidos? A ver, en el arco Matías Córdoba, en la defensa Gilmar Paredes, Emanuel Canosa, Bruno Duarte y Alexis Cosío. A ver, volantes centrales Agustín Rodríguez y Josué Herrera. En el medio campo Alexis Arias, Rodrigo Vilca y Wilter Ayoví. Y adelante estuvo pues el Maxi Pérez, ¿eh? A ver, los goles, Rodrigo Vilca a los 5 minutos del primer tiempo, a los 55, un doblete de penal, pues el ex Newcastle de Inglaterra, así es, Rodrigo Vilca, y también de penal Maximiliano Pérez a los 71 minutos del segundo tiempo. UTC pues se descontó, pero jugó pues con 10 hombres pues a partir de los 36 minutos, ¿no? Con este resultado pues el cuadro del Comerciantes Unidos suma 8 puntos y sale del fondo de la tabla de posiciones, mientras que el cuadro del UTC de Cajamarca queda último con 2 puntos. Es algo pues lamentable lo que pues lo viene pues ocurriendo al cuadro del UTC de Cajamarca. Si es bien este por el cuadro del Comerciantes Unidos de Cutervo también, pues sacó 3 puntos de visitante y eso pues nos hace sumar pues 8 unidades. Muy bien, entonces cambiamos un poquito pues de Liga 1 y nos vamos pues al partido pues de Copa Sudamericana. A ver, señor productor por ahí.

Así es, ¿ah? A ver, vamos a hablar pues un ratito sobre el cuadro incaico, sobre el papá, sobre el cienciano del Cusco, que pues en esta temporada 2026 está imparable su participación en Copa Sudamericana. Así es, ¿ah? El jueves 20 de agosto se jugó este partido de vuelta ya, ¿no? Pues cienciano jugó de vuelta contra un gran rival, contra pues un gran equipo de Brasil, el Botafogo, en Río por Copa Sudamericana. Pese a perder el partido 1-0, pero clasificó por 6-1. Así es el partido de ida, ¿no? Que le metió pues 6 pepitas en su cancha, en el Inca Garcilaso de la Vega, al cuadro brasileño, al cuadro del Botafogo de Brasil. A ver, ¿cómo formó el cuadro del cienciano del Cusco? A ver, un 4-2-3-1 con Ítalo Espinosa en el arco. En la defensa estuvo pues Carlos Cabello, Maximiliano Amondarín, Kevin Becerra y Marcos Martinich. En los volantes, a ver, volantes centrales estuvo Gerson Barreto y Juan Romagnoli. Así es, en el medio campo, Cristian Sousa, Alejandro Jover y Neri Bandiera. Adelante estuvo pues este delantero. A ver, Matías Zúcar. Muy bien, a dato clave, Cienciano salió a cuidar el resultado, se paró más atrás que en Cusco y aguantó la presión del Botafogo de Brasil. El único gol lo hizo Danilo Pereira en el primer tiempo, pero no les alcanzó. Y esto fue un descuido, bueno, del arquero Ítalo Espinosa también, o si no, pues había sido otra la historia, ¿no? Cienciano 6-2 Botafogo, pues en el global, ¿no? Entonces, pues ya tiene, pues este rival en cuartos de final, el cuadro del cienciano del Cusco. Muy bien, ¿ah? El cienciano enfrentará a Montevideo City Torque de Uruguay en los cuartos de final de la Copa Sudamericana 2026. A ver, les voy a dar a señores amigos oyentes unos detalles de la llave. El rival del cienciano será el Montevideo City Torque. Llegan tras eliminar a Tigres de Argentina con un global de 3-1 el cuadro uruguayo. El partido de ida, a ver, a continuación, señores, a ver, el cuadro del cienciano del Cusco va a enfrentar este miércoles 9 de septiembre a las 7:30 de la noche en el estadio Inca Garcilaso de la Vega, a ver, recibiendo pues al equipo del Montevideo City Torque de Uruguay. El partido de vuelta, a ver, será el miércoles 16 de septiembre en Uruguay. Así es, ¿ah? A ver, se viene un partidazo, por supuesto. Pues el cuadro del cienciano del Cusco tiene que aprovechar la altura, pues tiene que aprovechar también la localía, tiene que hacer los goles, lo que se vengan, y pues para irse, como no, de visitante a Uruguay a jugar con total tranquilidad. El cienciano clasificó pese a perder 1-0 con el Botafogo en Río, porque en la ida ganó 6-1. A ver, con esto vuelve a cuartos después de 23 años, Avila. Después de 23 años, el cuadro del cienciano del Cusco clasificó pues a cuartos de final de la Copa Sudamericana. La última vez fue cuando fue campeón en el año 2003. Entonces, señores, a ver, que lo vaya bien al cuadro del cienciano del Cusco, pues en la Copa Sudamericana, que va a jugar pues cuartos de final ya, pues como se lo dije también, el partido de ida, así es, será, así es, nada menos y
nada más que este miércoles 9 de septiembre a las 7:30 de la noche en el Estadio Inca Garcilaso de La Vega. Y pues el partido de vuelta será el miércoles 16 pues en Uruguay. Pues uno se pregunta nuevamente, ¿no? ¿Será la copa para el Cienciano del Cusco? Solo fe. Pero pues hasta el momento está haciendo una gran campaña, pues el cuadro del Cienciano, el cuadro papá, quien pues es dirigido por Melgarejo. Que le vaya bien al Cienciano del Cusco.

Perfecto, muy bien, a 7 de la noche y 17 minutos. Esto ha sido Deporte Total con más deporte. El sábado, sí, 7 en punto de la noche.

0: Muy bien, entonces, siendo las 7 de la noche con 18 minutos, 7 y 18. Monedas de los países del mundo, atención, monedas de los países del mundo. Atención, lápiz y papel. Monedas de los países del mundo. ¿Cuál es la moneda de Argentina, de Bélgica, de Alemania? Monedas de Argentina, Bélgica, Alemania. ¿Cuál es la moneda de Brasil, Canadá, Colombia? Brasil, Canadá, Colombia. ¿Cuál es la moneda de Costa Rica? Moneda de Chile, de Cuba. Moneda de Costa Rica, de Chile, de Cuba. ¿Cuál es la moneda de Ecuador? Moneda de Egipto. Moneda de España. ¿Cuál es la moneda de Ecuador, Egipto, España? Monedas de los países de Francia, Haití. ¿Cuál es la moneda de Francia, de Haití? Moneda de la India. ¿Cuál es la moneda de la India? ¿Cuál es la moneda de Japón? ¿Cuál es la moneda de Japón? ¿Cuál es la moneda de Paraguay? De Perú. Moneda de Paraguay, Perú. Moneda de Portugal. ¿Cuál es la moneda del Reino Unido? Moneda de Portugal, de Perú, de Paraguay, de Reino Unido. Moneda de Rusia. Moneda de Rusia.
1: Perfecto, muy bien. Contacto telefónico. Buenas noches. Hola.
2: Hola, buenas noches.
1: Buenas noches. ¿Con quién tenemos el gusto?
2: Sofía Saraí, Cotrina Vázquez.
0: Muy bien, Sofía Saraí, Cotrina Vázquez, desde San Lorenzo, Andabamba.
2: Así es.
0: ¿Cómo estás, Sofía?
2: Bien.
0: Bien, contenta, feliz. ¿Qué te parece que hayamos vuelto ya?
2: Sí, profesor, por supuesto.
0: Perfecto, saludos entonces para toda tu familia, para la señora Maribel, para el señor Germán, para Neymar Saín y para toda tu familia, todos tus amigos de allí de Andabamba.
1: Perfecto, perfecto. A Sofía, ¿qué te parece Buscando Talentos? ¿Qué te parece la vuelta de los muchachos acá? Totalmente contentos, felices acá en nuestra temporada 2026.
2: Me da mucha alegría volver a escucharle a usted y al profesor Abel.
1: Muchas gracias por siempre escucharnos la radio. Ok, muy bien, Sofía. Respuesta, ¿qué pregunta?
2: ¿Cuál es la moneda de España?
1: A ver, ¿cómo se llama la moneda de España?
2: El euro.
1: El euro, muy bien. Y su respuesta es correcta.
2: Gracias.
1: Muchas gracias.
3: Felicitaciones, felicitaciones.
1: Claro que sí, a nuestra participante desde Andabamba, ¿verdad, Abel?
0: San Lorenzo, Andabamba.
1: Sofía Saraí, Cotrina Vázquez, gracias, ¿ah? Siempre es nuestra fiel oyente de la radio también, ¿ah? Y pues nos alegra que ella siempre participa al programa, gracias, para toda tu familia también, para tu papis, pues que de seguro nos están captando la sintonía. Vamos con más, Abelito, vamos con más preguntas, vamos con más innovación.
0: Así es, vamos, entonces. Vamos a presentar más preguntas del saber humano para que tú participes al 973-989298, pero antes el contacto. Hola, buenas noches. Aló, buenas noches.
1: A ver, vamos por aquí. Hola, buenas noches. Hola. Hola.
0: Gracias. Nos cortaron. Solamente querían escuchar nuestra voz.
1: Claro que sí, pero gracias por el intento, ¿eh? Así es, que vale oro.
0: Así es, vamos con presidentes de los presidentes del Perú. Presidentes durante la historia de nuestra República Peruana. Presidentes de nuestra durante la historia de nuestra República Peruana.
1: Ahí está,
0: Peruana.
1: Mi estimado, ahí está. A ver.
0: Buenas noches, ¿su nombre? Hola.
1: No tiene retorno al parecer, mi estimado Abel. Hola, buenas tardes o buenas noches ya. Hola.
0: No escuchamos nada.
1: No tiene retorno, mi estimado.
0: Sí, hay dificultades con la telefonía móvil.
1: Totalmente pésimo lo que estamos viviendo, ¿no? La señal, lo que hoy en día, ¿no?
0: Así es, vamos entonces con los presidentes de nuestra época republicana. Atención, ¿quién fue presidente durante los años de 1975 a 1980? ¿Quién fue presidente en el año de 1975 a 1980? ¿Quién fue presidente en el año de 1980 a 1985? ¿Quién fue presidente de 1980 a 1985? ¿Quién gobernó desde los años 1985 a 1990? ¿Quién gobernó de 1985 a 1990? ¿Cuántos años gobernó Alberto Fujimori? ¿Cuántos años gobernó Alberto Fujimori? ¿Quién fue presidente en el año 2000-2001? ¿Quién fue presidente del año 2000 al 2001? ¿Quién obtuvo la presidencia de la República en el año 2001 al 2006? Del 2001 al 2006. ¿Quién fue presidente en el año 2006 al 2011? ¿Quién fue presidente del año 2006 al 2011? ¿Quién gobernó el Perú en los años 2001 al en el año 2011 al 2016? En el año 2011 al 2016. Muy bien, participa con nosotros al 973-989298.
1: Claro que sí. A ver, muy bien, entonces vamos con más, ¿ah? Vamos entonces con más educaciones, 7:26, pero antes, ¿ah? A ver, nos piden saludar aquí, bueno, para nuestra colega de labores, para la profesora Miriam Sánchez Delgado, ¿ah? Pues por motivo de salud no está pues con nosotros, pero pues el próximo sábado va a estar acá en cabina principal de la radio. Así es, ¿ah? 7:26, vamos con más preguntas, vamos con historia del Perú a continuación. A ver, siguiente pregunta, a ver, por aquí. Pero antes, contacto, vamos a ver si tenemos suerte. Buenas noches, hola. Hola, buenas noches. Perfecto, cortaron. Ah, a ver, la señal está totalmente, pues, mal a esta hora también. Esperemos que, pues, al transcurso de los días también recuperemos una llamada y también tener una señal nítida. A ver, siguiente pregunta por aquí. ¿Qué cultura es considerada? Pero contacto, buenas noches, hola. Hola.
4: Hola, buenas noches.
1: Perfecto, buenas noches. ¿Con quién tenemos el gusto? A ver, ¿puede reiterar su nombre, sus apellidos, por favor?
4: Mira, Díaz Sánchez.
0: Díaz Sánchez.
4: Naira Iñari.
0: Naira, ¿nos llamas de...?
4: Inger
0: de Querocotillo.
1: Qué bien, desde Querocotillo, Inger nos causa la sintonía. Perfecto, muy bien. Cuéntame, ¿cómo está la sintonía de Radio La Cuadra por allá?
4: En sintonía.
1: Perfecto, muy bien. Respuesta a qué pregunta.
4: ¿Cuál es la moneda de Chile?
1: A ver, ¿cómo se llama la moneda de Chile?
2: ¿El peso chileno?
1: El peso chileno, muy bien. Y su respuesta es... ¡correcta!
0: ¡Bravo! ¡Excelente!
2: Gracias, saludos.
1: Gracias.
3: ¡Felicitaciones! ¡Felicitaciones!
1: ¡Sí!
0: Saludo para nuestra amiga desde Inger, Querocotillo.
1: Claro que
0: recientemente
1: sí.
0: Estuve por Querocotillo, por esa zona. Desde Querocotillo, Inger, está cerca. Está en la parte alta, por allá, Inger. Felicitaciones.
1: Claro que sí.
0: A nuestra amiga... Mayra, muy bien, Mayra Sánchez.
1: Díaz Sánchez, claro
0: muy bien.
1: Que sí. Ah, la gente de Querocotillo Inger, la gente de Querocotillo Barbasco también.
0: Desde Querocotillo, pues Chaupe, Querocotillo Limón, Querocotillo Molino, Querocotillo Chumbicate, Querocotillo también Balconcillo, Querocotillo Guayaquil.
1: Imagínate.
0: Así es.
1: Tú que laboras por ahí, conoces totalmente, mi estimado.
0: Sí, esos lugares conozco. Querocotillo, Agua Blanca.
1: Querocotillo, Minas también, ¿ah?
0: Así es.
1: Claro que sí. Siempre nos escucha la radio sábado.
0: Querocotillo, Patipampa. Querocotillo, por ahí está cercano. Muy bien, hay varios lugares que evidentemente escuchan la radio. Por ahí está cercano a Querocoto.
1: Imagínate.
0: A Huampos.
1: Nuestro Perú es profundo. Y nunca lo vamos a acabar de conocer, la misma novela. Así es. Muy bien, a 7 de la noche ya y 29 minutos. Vamos a ver con preguntas de cultura. Cultura, a ver, cultura peruana. ¿Quiénes fueron los primeros pobladores del Perú? ¿Quiénes fueron los primeros pobladores del Perú? A ver. ¿Qué cultura es considerada la más antigua de América? ¿Qué cultura es considerada la más antigua de América? Perfecto, siguiente pregunta por aquí, a ver. ¿Cuál fue el centro urbano más importante del Imperio Huari? A ver. ¿Cuál fue el centro urbano más importante del Imperio Huari? Perfecto, a ver. ¿Será la ciudad de Huari? A ver, ustedes se lo saben, mis estimados oyentes, ¿ah? ¿Eh? A ver, para ustedes, ¿quién fue Manco Capaj? ¿Quién fue Manco Capaj? ¿Cómo se llamaba el sistema de caminos incas? Ay, es totalmente fácil, ¿ah? ¿Eh? ¿Cómo se llamaba el sistema de caminos incas? A ver, ¿cómo se llamaban? ¿En qué año llegaron los españoles? ¿A dónde? ¿Al Perú? ¿En qué año llegaron los españoles al Perú? ¿En qué año? A ver, ¿y quién? A ver, ¿quién lideró esa visita? A ver, será pues en el año 1530, 1532 o 1534. Perfecto. ¿Quién fue Atahualpa? Muy bien. Perfecto, entonces vamos con más preguntas por aquí. El 973-98-92-98, reiteramos, el 973-98-92-98 siempre está a su disposición para su contacto telefónico o también para su audio al WhatsApp. Perfecto, siguiente pregunta por aquí. ¿Qué fue el virreinato del Perú? ¿Quién proclamó la independencia peruana? A ver, ¿quién? ¿Y en qué mes y en qué fecha? A ver, vamos con más preguntas. ¿En qué batalla se selló la independencia? ¿En qué batalla se selló la independencia? Muy bien, 7:32 es la hora. ¿Quién fue Ramón Castilla? ¿Fue un presidente? ¿Fue un indígena? A ver, siguiente interrogante. ¿Qué fue la Guerra del Pacífico? Siguiente pregunta por aquí. ¿Quiénes fueron los héroes de la Guerra del Pacífico? Para ti, ¿qué significa oncenio? ¿Qué fue la reforma agraria? ¿Qué fue la reforma agraria? Perfecto, 7:33. A ver, ¿quién fue Mario Vargas Llosa? Gran personaje peruano, ¿eh? A ver, entonces, ¿quién fue Mario Vargas Llosa? ¿En dónde está ubicado Machu Picchu? ¿En dónde está ubicado Machu Picchu? ¿Qué cultura desarrolló las líneas de Nazca? ¿Qué cultura desarrolló las líneas de Nazca? Siguiente pregunta por aquí. ¿Quién fue Túpac Amaru II? ¿Quién fue Túpac Amaru II? Así es. ¿En qué año fue el terremoto en Ancash? A ver, totalmente importantísimos, ¿ah? Preguntas pues que el ser humano no lo sabía, pero acá te hacemos conocer, ¿ah? A ver, ¿en qué año fue el terremoto en Ancash? Siguiente pregunta por aquí. ¿Qué fue el conflicto interno? ¿Cuál es la capital del Perú? ¿Cuál es la capital del Perú? Así es, ¿eh? 25 preguntas de historia del Perú. Bueno, preguntas totalmente sencillas también. Bueno, lo hacemos con la finalidad, pues, que nuestros oyentes de la radio participen con nosotros y pues lleven fabulosos premios, ¿no? A ver, el 973-98-92-98 para Mari Chávez Acuña, ya en la hermana provincia de Chota. A ver, para Sofía Saraí Codrina Vázquez, también en Andabamba. A ver, para quién más, para Mayra Díaz Sánchez allá en Querocotío Inger. Perfecto. A ver, para quién más saludamos. Perfecto, a ver, para la gente allá en Chota, para Brian González. ¿Qué será la vida de Brian González allá en la hermana provincia de Chota? ¿Para quién más saludamos? Pero antes, a ver, Abelito, contacto por ahí, por favor.
0: Hola, buenas noches. Su nombre es...
5: Antonio Valentino.
0: Perdón.
5: Antonio y Valentina.
0: Valentina, ¿tus apellidos?
5: Mendoza Suárez.
0: ¿Mendoza?
5: Suárez.
0: ¿De dónde lo llamas?
5: De Santa Cruz.
0: Santa Cruz. City. ¡Bravo!
1: Un aplauso para la gente, por supuesto, allá en Santa Cruz.
0: ¡Bravo, bravo la gente de Santa Cruz! Muy bien. Valentina, ¿a qué pregunta vas a responder?
5: ¿Puedes dar una pregunta?
0: ¿Cómo?
5: ¿Cuál es la capital de Perú?
0: ¿Cuál es la capital de Perú? ¿Cuál es?
5: Lima
1: City.
0: Y su respuesta es... ¡correcta! ¡Felicitaciones, Valentina!
1: Muchas gracias, por supuesto, a la gente allá en Santa Cruz, para Valentina Mendoza Suárez. Imagínate, ¿ah?
0: Gracias,
1: muchas
0: Valentina.
1: Muchas gracias por siempre escucharnos la radio. Gracias siempre por participar con nosotros. Gracias siempre por ser fanática de Buscando Talento, nueva temporada 2026. Porque hemos regresado con más fuerza para nutrir, para retroalimentar también.
0: Swing y sabor.
1: Claro que sí. Vamos, Abelito, con más preguntas, por
0: favor.
1: Así
0: es, vamos entonces con literatura universal. Atención, literatura universal. Preguntas de libros de grandes de la historia, mejores libros de la historia Perú, de la literatura universal. Los mejores libros de la literatura universal. Atención, ¿quién escribió Ana Karenina? ¿Quién es el autor de Ana Karenina? ¿Quién escribió la obra Aventuras de Telémaco? Aventuras de Telémaco. ¿Quién escribió Cándido? ¿Quién escribió Cándido? Confesiones, Crítica de la Razón Pura. Confesiones, Crítica de la razón pura. ¿Quién escribió Don Juan? ¿Quién es el autor de la obra Don Juan? ¿Quién escribió Edipo Rey? ¿Quién es el autor de la obra Edipo Rey? ¿Quién escribió El Burlador de Sevilla? El Burlador de Sevilla. ¿Quién escribió El Capital? ¿Quién es el autor de la obra El Contrato Social? ¿Quién escribió El Criticón? ¿Quién escribió El Criticón? ¿Quién es el autor de la obra Decamerón? El Decamerón. ¿Quién escribió El ingenioso Hidalgo Don Quijote de la Mancha? El ingenioso Hidalgo Don Quijote de la Mancha. Elogio de la locura. ¿Quién escribió Elogio de la locura? ¿Quién es el autor de la obra El Príncipe? ¿Quién escribió Ensayos? ¿Quién es el autor de la obra Epístolas Morales? ¿Quién es el autor de la obra Epístolas Morales? ¿Quién escribió Fuente Ovejuna? Fuente Ovejuna. ¿Quién es el autor de Gargantúa y Pantacruel? Gargantúa y Pantacruel. ¿Quién escribió La Dama de las Camelias? ¿Quién escribió La Dama de las Camelias? ¿Quién es el autor de la obra Las Mil y Una Noches? Autor de la obra Las Mil y Una Noches. ¿Quién escribió Metafísica? ¿Quién es el autor de la obra Metafísica?

0: Presentamos enseguida, atención, 1000 recetas. ¿Cuál es tu receta? ¿Cuál es tu receta favorita? ¿Qué receta te gusta? Nos puedes compartir al 973-989298. Me gusta arroz con pollo, puede decir cuy con papas, ¿no? A ver, ¿qué receta? 1000 recetas.
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2: Perfecto, muy bien, a contacto. Buenas noches, hola.
3: Hola, buenas noches.
2: Buenas noches. ¿Con quién tenemos Sofía el gusto? Salí. Con Sofía, ¿verdad?
3: Sí.
0: Prepara una canción, Sofía.
2: Estamos escuchando el talento.
0: ¿Con qué deseas participar, Sofía?
3: Para responder a una pregunta, profesor, despechito, a ver, ya llamo para ver en qué participo.
0: Ya, muy bien, ¿qué pregunta?
3: ¿Quién es el autor de la obra Edipo Rey?
0: ¿Quién es el autor de la obra Edipo Rey?
3: Sófocles.
0: Sófocles, muy bien. Y tu respuesta es... ¡correcta! Gracias, felicitaciones. Gracias. Edipo Rey, Sófocles. Muy bien. Participa al 973-989298.
2: Perfecto. Muy bien, vamos a ver. Vamos con frases. Vamos con frases de los mejores autores. Vamos con frases de los mejores participantes y también de los mejores personajes del Perú. Perfecto, entonces acá se lo dejo, pues unas preguntas totalmente fáciles de contestar. Muy bien, a ver, ¿quién dijo el Perú es desde ahora es libre? ¿Quién dijo el Perú desde ahora es libre? Perfecto, siguiente pregunta por aquí. ¿Quién dijo, tengo el deber de sacrificar mi vida defendiendo a mi patria? A ver, tengo el deber de sacrificar mi vida defendiendo a mi patria. A ver, ¿quién dijo? ¿Qué personaje? Así es, ¿ah? Siguiente frase por aquí. Tengo deberes sagrados que cumplir y los cumpliré hasta quemar... puntos suspensivos. Tengo deberes sagrados que cumplir y los cumpliré hasta quemar el punto suspensivos. Hay golpes en la vida tan su, a ver, puntos suspensivos. Hay golpes en la vida tan puntos suspensivos. A ver, ¿quién es ese personaje famoso? A ver, ¿eh? A ver, siempre arriba, arriba, siempre. A ver, ustedes lo completan. A ver, arriba, arriba. A ver, ustedes se lo completan. A ver, Abelito, por ahí contestamos el contacto telefónico, por favor.
0: Hola, buenas noches.
3: Aló, buenas noches.
0: ¿Tu nombre es?
3: Neymar Zaín Cotrina Vázquez.
0: Muy bien, Neymar Zaín Cotrina Vázquez. ¿A qué pregunta deseas contestar, Neymar Zaín Cotrina Vázquez?
3: ¿Qué dice? Tengo deberes que cumplir hasta quemar.
0: Tengo deberes sagrados que cumplir hasta quemar el último cartucho. ¿Quién dijo?
3: José de San Martín.
2: No.
0: A rectifica, ver, por favor, verifica, por ahí busca.
2: Tengo deberes.
3: ¿Alfonso Ugarte?
2: A ver, vamos a darle más mímica a esta información. A ver, tengo deberes sagrados que cumplir y los cumpliré hasta quemar el último cartucho. Lo dijo Francisco.
3: Francisco. Bolognesi.
2: Muy bien, Neymar. Y tu respuesta es
0: correcta. Bravo, bravo.
2: Muchas gracias. Neymar Azaí, Cotrina Vázquez, desde Andabamba, ¿verdad, Abel?
0: Así es, desde Andabamba. Muy bien, están interesantes las preguntas sobre frases de personajes nacionales e internacionales.
2: Claro que sí. A ver, vamos con la siguiente frase. A ver, muy bien.

0: Hola, buenas noches, ¿con quién tenemos el gusto? ¿Aló? Perdón, ¿puedes repetir? Muy bien, Valentina. ¿Con qué deseas participar?
1: Yo, otra pregunta.
0: ¿Qué pregunta?
1: ¿Dónde se encuentra?
0: ¿Perdón?
1: ¿Dónde se encuentra?
0: ¿Dónde se
2: encuentra Machu Picchu? Encuentra.
0: Machu Picchu.
2: Perfecto.
0: ¿En dónde?
1: En Cusco.
0: En Cusco Manta. Y su respuesta es correcta. Felicitaciones. Gracias.

0: Muy bien, a ver, contacto telefónico, buenas noches. Cortaron, ¿verdad, te ven? Cortaron, pero muchas gracias por siempre intentar comunicarse con nosotros al 973-98-92-98. A ver, para la gente, por supuesto, a ver, allá en Inamamba, contacto. Perfecto, buenas noches, hola. Aló, buenas noches, hola, hola.
1: Hola, buenas noches.
0: Perfecto, buenas noches. Somos ¿cuál es su nombre, por favor?
2: Vos sos romántica.
1: Mi nombre es Mayra.
2: Mayra Díaz Sánchez.
1: Sí, la misma.
2: La misma.
0: Desde Querocotillo, Inger.
2: Alegre, la gente alegre. Desde Querocotillo, Inger.
0: Muy sí. Bien, respuesta a qué pregunta.
1: ¿Desde quién dijo el Perú es libre?
2: El Perú es libre e independiente por la voluntad general de los pueblos y por la justicia de su causa que Dios defiende. ¡Viva la patria! ¡Viva el Perú! ¿Quién dijo?
1: José de San Martín.
0: Muy bien, muy bien.
2: Su respuesta es
0: correcta.
1: Muchas gracias.
0: Gracias entonces a Mayra Díaz desde Querocotillo, Inger.
2: Desde Inger nos llama.
0: Claro que sí, muchas gracias por siempre escucharnos. Gracias por siempre participar con nosotros. Nuevos oyentes también, Abela. Así y pues es. Nosotros, mira, nos pone contentos, felices también. Claro que sí, pues de
2: animados, motivados.
0: Claro que sí, claro que sí, ¿eh? Así es, para Maribel González también. Ya aterrizó acá en Perú, ¿no? La chica ha estado pues
2: Por Estados Unidos
0: por Nueva Jersey también, estando en
2: Países Bajos,
0: en Holanda, India, ¿no? Claro que sí, en nuestra posible jale también, de buscando talentos para la profesora Maribel González Olivera.
2: Olivera González.
0: Ya los cambié los apellidos también, imagina, pero lo más importante es que pues vuelve prontito también nuevos jales en buscando talentos. 7:48 es la hora. Vamos con más preguntas, Abel, porque pues nos quedan 12 minutos nomás. 12 minutos, la hora es oro acá en cabina principales de la radio.

0: Muy bien, entonces vamos con... Principales guerras de la historia. Principales guerras de la historia. Atención. ¿En qué año se desarrolló la Guerra de Troya? ¿En qué año se desarrolló la Guerra de Troya? ¿En qué año se desarrolló la Guerra de las Cruzadas? La Guerra de las Cruzadas. ¿En qué año se produjo las guerras napoleónicas? Las guerras napoleónicas. ¿Cuándo se produjo la Primera Guerra Mundial? ¿En qué año se produjo la Primera Guerra Mundial? ¿Cuándo se produjo la Segunda Guerra Mundial? ¿Cuándo se produjo la Segunda Guerra Mundial? ¿En qué año se produjo la Guerra de Vietnam? ¿En qué año se produjo la Guerra de Vietnam? ¿En qué año se produjo la Guerra Irano-Iraquí? Irano-Iraquí. ¿En qué año se produjo la Guerra de Perú-Ecuador? La Guerra de Perú-Ecuador. ¿En qué año se realizó la Guerra de Estados Unidos e Irak? La Guerra de Estados Unidos e Irak.
1: Perfecto, muy bien, a 7 de la noche ya hay 50 minutos, 10 minutos y nos quedan pues para las 8 de la noche. A ver, vamos con preguntas de... A ver, de Cultura Cutervina, mi estimado Vela. Cultura Cutervina también.
0: Muy bien, vamos.
1: La gente ya sabe también. A ver, vamos a la primera pregunta por aquí. A ver, ¿qué significa para ti Cutervo? ¿Qué significa para ti Cutervo? A ver, ¿qué significa? ¿En qué fecha se fundó la provincia de Cutervo? ¿En qué fecha se fundó la provincia de Cutervo? A ver, ¿cuál es la capital de la provincia de Cutervo? ¿Cuál es la capital de la provincia de Cutervo? ¿Cómo se llama el estadio de Cutervo? A ver, bueno, para la gente también que sabe de fútbol, ¿eh? A ver, ¿cómo se llama el estadio de Cutervo? ¿Qué equipo de fútbol representa a Cutervo en la primera división? ¿Qué equipo de fútbol representa a Cutervo en la primera división, ahora llamado Liga 1? ¿En qué año ascendió Comerciantes Unidos a Primera División? Perfecto, ahí está. A ver, contestamos a Benito por ahí.
0: Buenas noches, ¿con quién tenemos el gusto?
2: Buenas noches.
0: ¿Su nombre es?
2: Aida Villalobos Torres.
0: Aida Villalobos Torres, desde Balconcillo, Querocotillo. Sí. Muy bien, Aida. ¿A qué pregunta deseas contestar? ¿A qué pregunta?
2: La provincia de Cutervo.
0: Ya, ¿qué pregunta?
2: La capital de Cutervo.
0: ¿Cuál es la capital de Cutervo?
2: Cutervo.
0: Cutervo. Y su respuesta es...
1: ¡Correcta!
0: ¡Felicitaciones!
1: Muchas gracias. Perfecto, muchas gracias a la gente allá en Querocotillo. Contacto, buenas noches, hola.
3: Hola, buenas noches.
1: Buenas noches. ¿Cuál es su nombre, por favor?
3: Sofía
0: Saraí, Cotrina Bac. Sofía llama de varios números.
1: A ver, Sofía va a cantar, ¿verdad?
3: Sí.
0: Adelante, Sofía, te escuchamos.
1: A ver, tu talento es importante aquí en Radio La Cuadra y Buscando Talentos.
0: ¿Con qué nos sorprende hoy día? A ver. Eso.
1: Cumbia.
0: Cumbia. Corazón serrano.
1: Serrano, claro.
0: Hola.
1: Está poniendo la música, a ver, la pista musical también, ¿ah? Claro que sí, a ver. ¿Nos avisas cuando estás lista, mi estimada Sofía?
3: A ver, un ratito.
0: A ver, ahí tu DJ.
1: Claro que sí. A ver, el DJ
0: el
1: tiene
0: manager
1: que
0: tiene que estar ahí,
1: estimado Abel.
0: Neymar Sain, Cuatrina Vázquez.
1: A ver, Neymar, a ver, por ahí. Apoyamos ahí, a ver, a la hermanita, bueno, para que salga nítido en su presentación oficial en Buscando Talentos en Radio La Cuadra en los 105.3.
0: Dale, adelante, te escuchamos. Está conectando primero el dual al parlante.
1: Claro que sí, está conectando también, ¿eh? Y con esta música de Saraí, a ver, de Sofía Saraí, nos estamos despidiendo también, ¿eh? Claro que sí. Estamos cerrando también la programación.
0: Adelante, Sofía.
4: Y me siento muy alegre. Un saludo para mi hermanito y para el profesor Abel y todos sus niños.
1: Gracias. Muchas gracias, Sofi.
4: Me llama la bonita, que es un hombre, no, no, no, no. Cómo para olvidar ese querer que me hizo tanto mal.
1: Qué rico, sabroso.
4: Gracias.
0: Con la voz.
1: Muchas gracias.
0: Melodiosa,
1: muchas gracias.
0: La voz. Atractiva,
1: espectacular.
0: De Sofía Saraí, Cotrina Vázquez.
1: Así es, buen talento. Pues que siga cultivando siempre la música. La música también es lo más bonito.
0: Parte del alma.
1: En vida, claro que sí. Muy bien, es 7 de la noche, ya hay 57 minutos. Nos vamos pues a una cortina musical y volvemos con el sorteo.

0: Perfecto, entonces vamos con el sorteo 7:58. Se nos asomó por acá, pues producción también, ¿eh? A ver, nos sacan al toque la tarjeta roja. A ver, vamos entonces brevemente, abrito al primer número por ahí. Gracias. A ver, sacamos el primer número, por favor, a ver.
1: Acá está, el primer número corresponde a...
0: A ver, el primer número corresponde a... A ver, por aquí, chocolateamos bien el anjuere a Mayra Díaz Sánchez.

0: Perfecto. A ver, vamos a ver por aquí. A Valentina Mendoza Suárez desde Santa Cruz City.
1: Valentina Mendoza Suárez.
0: Claro que sí. A ver, el último. A ver, el último premio que tenemos. A ver, gracias a producción también. A ver. A ver, a ver, a ver esta. A ver, vamos a ver.
1: La balotita, la balotita, chocolate, sí. Chocolate, chocolatea. La balotita, la balotita. Y
0: perfecto, voy a sacar yo esta baluta. A ver, sí, vamos a ver a dónde se va este premio. Pertenece a Sofía Saraí Cotrina Vázquez desde Andabamba. Perfecto, entonces
1: Sofía Saraí Cotrina Vázquez.
0: Claro, muy bien, que sí.
1: Se llevan su recarga de 3 soles las 3 personas. Finalizado el programa, solamente tienes 5 minutos para llamar.
0: Claro, muy bien. A ver, Abelito, nos vamos. Ha sido siempre así un gusto compartir con este micrófono contigo también.
1: Así es, un gusto también por darse su tiempo a la cultura, a la educación y sobre todo también compartir conocimientos, habilidades, destrezas, competencias.
0: Claro que sí. Un programa similar pues el próximo sábado cuando pues sean las 6 en punto de la tarde. Muy buenas noches. Permiso. Chao, chao. Se me cuidan.

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1: Esta es la hora. 8:35.
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1: Esta es la hora, 9:25.
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0: Esta es la hora. 9:58.
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1: La hora 10:37.
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0: Esta es la hora. 11:11.
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0: 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Esta es la hora. 11:49.
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1: Esta es la hora, 5:08.

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1: Esta es la hora. 5:18.

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1: Esta es la hora, 5:22.

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0: esta es la hora. 6:32.
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1: Esta es la hora 6:37.

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1: Esta es la hora, 6:46.

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1: Esta es la hora, 7:24.
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1: Esta es la hora, 7:24.
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1: Esta es la hora. 7:25.

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0: Esta es la hora, 7:45.
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0: Esta es la hora. 7:50.

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1: Esta es la hora. 8:09.
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0: Esta es la hora. 8:49.
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0: 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Esta es la hora, 8:53.
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0: Esta es la hora, 8:54.
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0: 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Esta es la hora, 8:54.

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0: 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Esta es la hora 9:27.
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0: Esta es la hora. 9:56.
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0: Esta es la hora. 10 y 47.
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0: Esta es la hora, 12 y 21.
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3: 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La hora, 1:06.
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0: la hora. 1:39.
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0: Esta es la hora. 2:44.
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1: 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Esta es la hora, 3:25. 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

0: Esta es la hora. 4:19.
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0: Esta es la hora. 5:21.
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0: Esta es la hora. 5:53.
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0: Esta es la hora. 6:23.
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